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2: 43.
1: Just hold this truck to the runway for a time.
2: 43.